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5: Continúan las adhesiones al proyecto de Beatriz Mojica Morga rumbo a la definición interna de Morena en Guerrero. Luis Miguel Farías, integrante de su equipo, aseguró que en los últimos días se han sumado nuevas figuras políticas de distintas regiones del estado, como la exalcaldesa Yaneli Hernández en la Costa Grande y el empresario Bioquinto Damián Guato en Chilpancingo. Señaló que estas incorporaciones fortalecen la estructura territorial del movimiento y contribuirán a la organización de las asambleas en defensa de la soberanía nacional. Además, expresó confianza en que Beatriz Mojica estará entre los finalistas de la encuesta interna de Morena, cuyos resultados se prevé sean dados a conocer a mediados del próximo mes de agosto.
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6: 6:00 p.m. con 6 minutos.
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1: En San Marcos, el fundador de Morena en Guerrero, Iván Hernández Díaz, llamó a la militancia a defender el movimiento y preservar los principios de la Cuarta Transformación. Durante una asamblea informativa en la Costa Chica, Hernández aseguró que Morena es el resultado de años de organización y lucha de miles de militantes, por lo que dijo que el partido debe mantenerse fiel a quienes contribuyeron a su construcción. El también exdelegado federal afirmó que el movimiento no surgió con fines de obtener cargos públicos, sino para impulsar el proyecto político iniciado por el expresidente Andrés Manuel López Obrador y continuado por la presidenta Claudia Sheinbaum. Para explicar su mensaje, comparó a Morena con una casa construida poco a poco, con el esfuerzo de muchas personas. Hoy, esa casa ya está terminada. La pintamos de color vino y ahora le estamos haciendo el segundo piso, expresó. En el encuentro participaron regidoras de distintos municipios de la Costa Chica y la consejera estatal de Morena, Tariana Molina Sandoval, quien habló sobre la estrategia para la defensa de la transformación y la soberanía nacional.
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10: Estela Damián Peralta aseguró que recorrer las comunidades de Guerrero es la mejor forma de conocer las verdaderas necesidades de la población, especialmente de los pueblos indígenas, pues afirmó que ningún diagnóstico sustituye el contacto directo con la gente. Durante una entrevista, señaló que dedica la mayor parte de su trabajo a visitar comunidades y escuchar a sus habitantes. Entre los principales problemas detectados, mencionó la atención en salud y la prevención de embarazos en adolescentes, por lo que llamó a fortalecer la educación y las oportunidades para las jóvenes. Finalmente, pidió a sus simpatizantes evitar triunfalismos rumbo al proceso interno de Morena y sostuvo que el objetivo principal debe ser Guerrero. El proyecto no es Estela Damián, el proyecto es Guerrero, puntualizó.
11: Okay, el proyecto no es Estela Damián, el proyecto es Guerrero. Yo no enarbolo, yo soy el nombre, si quieres, no soy el proyecto se llama Guerrero.
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13: Estela Damián Peralta se encuentra cada vez más cerca del primer lugar en las preferencias rumbo al proceso interno de Morena en Guerrero, aseguró el empresario y activista Carlos Gutiérrez Farías. Afirmó que gracias al trabajo territorial y a las asambleas informativas realizadas en distintas regiones del estado, la aspirante ha registrado un crecimiento sostenido y la diferencia con otros perfiles se ha reducido a pocos puntos. Añadió que la encuesta interna podría realizarse entre finales de julio y principios de agosto, con resultados previstos para la segunda quincena de ese mes. Gutiérrez también consideró que las denuncias contra Estela Damián forman parte del debate interno y reiteró que el proyecto continuará recorriendo Guerrero para fortalecer su presencia entre la ciudadanía.
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2: 6 de la tarde con 53 minutos.

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12: Raúl García confía en que Beatriz Mojica encabezará la encuesta interna de Morena en Guerrero. El regidor de Zihuatanejo, Raúl García Uriostegui, aseguró que la senadora con licencia Beatriz Mojica Morga mantiene una posición favorable rumbo al proceso interno de Morena para definir a la persona que coordinará los esfuerzos de la Cuarta Transformación en Guerrero, al considerar que cuenta con respaldo ciudadano, experiencia política y un amplio conocimiento de la entidad. En entrevista, García Uriostegui informó que participó junto con un grupo de simpatizantes de Zihuatanejo en la Asamblea Informativa realizada en la Alameda Granados Maldonado de Chilpancingo, donde dijo, asistieron alrededor de 1,000 personas para respaldar al aspirante morenista. Explicó que estas asambleas forman parte de la estrategia nacional impulsada por Morena para difundir el mensaje en defensa de la soberanía nacional y respaldar a la presidenta Claudia Sheinbaum Pardo, además de permitir un mayor acercamiento entre los aspirantes y la militancia en las diferentes regiones del estado. Recordó que acompaña el proyecto político de Mojica desde el 2015, cuando contendió por la gubernatura de Guerrero y consideró que esa experiencia le permitió recorrer el estado y conocer de primera mano sus principales necesidades.
13: Fíjate que ella va a realizar los fines de semana asambleas informativas. Este sábado fue en Chilpancingo. Y ayer domingo fue en Buenavista de Cuellar. Nos van a dar a conocer quién sigue este fin de semana. Hablaban de Zihuatanejo, pero después lo descartaron.
14: Ok, pero en caso de que se dé, ¿están también ustedes obligados como parte del equipo de Beatriz Mojica a tener que dar resultados, no?
13: No, nosotros estamos encantados, queremos acción, queremos actividad. Queremos que la gente la escuche, queremos que ella tenga contacto directo con la gente, porque después que la escuchas, después que convives con ella, te das cuenta la clase de persona que es.
0: 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Que no se te haga tarde. Globo 98.5 te da la hora. 7:08:08.
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9: La temperatura es 30 grados.

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9: La dirigente política Karen Castrejón Trujillo sostuvo un encuentro con integrantes del grupo Solidaridad Acapulco, donde destacó la importancia de fortalecer el diálogo y las acciones a favor del medio ambiente. Durante su participación, subrayó la necesidad de impulsar la justicia climática y atender los riesgos que representa el calentamiento de los océanos, temas que consideró prioritarios para el presente y futuro de Guerrero. Karen Castrejón agradeció el espacio de intercambio con sus paisanas y paisanos y reafirmó su compromiso de seguir promoviendo iniciativas que contribuyan a la protección del entorno natural y al bienestar de las familias guerrerenses.
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1: Mujer denuncia intento de asalto en ciclovía de Ixtapa. Una mujer denunció públicamente un presunto intento de asalto ocurrido la mañana de este miércoles sobre la ciclovía de Ixtapa a la altura del Oxxo de Posada Real con dirección a Playa El Palmar. De acuerdo con testimonios difundidos en redes sociales, los hechos ocurrieron alrededor de las 6:40 de la mañana cuando se dirigía a su trabajo. La denunciante relató que observó un hombre que vestía playera sin mangas, pantalón tipo militar y tenis negros caminando sobre la ciclovía. Señaló que tras cruzar la calle rumbo a Playa El Palmar, notó que el sujeto comenzó a correr hacia ella, por lo que decidió huir y refugiarse en las instalaciones del DIF cerca del delfinario. La mujer indicó que al sentirse a salvo, observó que el individuo no se encontraba en el lugar y alcanzó a verlo internándose en los arbustos. Pidió a las autoridades competentes a redoblar la presencia en dicho espacio, donde actualmente se han incrementado los casos de asaltos.
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1: 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Que no se te haga tarde. Globo 98.5 te da la hora. 7 de la noche con 58 minutos.

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5: Estela Damián Peralta continúa sus recorridos por el estado de Guerrero y en esta ocasión visitó la comunidad de La Sabana en el municipio de Acapulco, donde caminó sus calles para escuchar de cerca las necesidades de las familias. Durante el recorrido fue evidente el aprecio y respaldo que le expresó la ciudadanía, que aprovecharon el encuentro para compartirle los problemas y dificultades que enfrentan en su vida diaria. Estela Damián señaló que, siguiendo el ejemplo de la presidenta Claudia Sheinbaum, el trabajo debe realizarse casa por casa, escuchando y aprendiendo de la gente, porque afirmó, es en el territorio donde se conocen las verdaderas necesidades del pueblo y donde se construyen soluciones de la mano de la ciudadanía.
4: 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Que no se te haga tarde. Globo 98.5 te da la hora. 8:00 p.m. Con 5 minutos. 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
9: La Secretaría de Turismo de Guerrero dio a conocer que en la presente temporada vacacional de verano se registrará una recuperación sostenida del sector, proyecciones que son impulsadas por una mayor conectividad aérea, promoción permanente y la diversificación de la oferta turística gracias a la visión de la gobernadora Evelyn Salgado Pineda. El secretario de Turismo de Guerrero, Simón Quiñones Orozco, señaló que para esta temporada vacacional, Acapulco mantiene liderazgo como el principal destino del estado con una expectativa de 962.893 visitantes, una ocupación promedio del 63.3% y una derrama económica cercana a 7.894 millones de pesos. En Ixtapas y Zihuatanejo se proyecta la llegada de 404.609 turistas, una ocupación promedio del 72.1% y una derrama económica superior a 4.078 millones de pesos. Taxco de Alarcón, el pueblo mágico, estima recibir 124.200 visitantes, una ocupación hotelera del 34.5% y una derrama económica de 667.4 millones de pesos. En la Costa Grande, la Unión espera la llegada de 44.522 turistas, una ocupación promedio del 62.6% y una derrama económica superior a 614 millones de pesos. Copala, Markelia, en la Costa Chica, proyecta recibir 39.324 visitantes con una ocupación del 57.5% y una derrama económica de 157.2 millones de pesos. A partir de esta temporada, ese corredor turístico se incorpora oficialmente a la medición diaria de ocupación hotelera, fortaleciendo su presencia dentro de la oferta turística estatal.
10: A partir de esta temporada vacacional, Copala y Markelia se incorporarán oficialmente a nuestra medición diaria de ocupación hotelera. No solamente es un nuevo indicador, es la confirmación de que nuestra joya de la Costa Chica forma parte ya del presente y del futuro turístico del Hogar del Sol.
9: Guerrero se perfila para vivir una temporada de verano con alta afluencia turística, mayor ocupación hotelera y una importante derrama económica que beneficiará a prestadores de servicios, comercios y miles de familias que dependen del turismo en las 7 regiones del estado.
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12: La temperatura es 29 grados.

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29: La Secretaría de Turismo de Guerrero dio a conocer que en la presente temporada vacacional de verano se registrará una recuperación sostenida del sector, proyecciones que son impulsadas por una mayor conectividad aérea, promoción permanente y la diversificación de la oferta turística gracias a la visión de la gobernadora Evelyn Salgado Pineda. El secretario de Turismo de Guerrero, Simón Quiñones Orozco, señaló que para esta temporada vacacional, Acapulco mantiene liderazgo como el principal destino del estado con una expectativa de 962.893 visitantes, una ocupación promedio del 63.3% y una derrama económica cercana a 7.894 millones de pesos. En Ixtapa, Zihuatanejo se proyecta la llegada de 404.609 turistas.

0: horas, una ocupación promedio del 72.1% y una derrama económica superior a 4,078 millones de pesos. Taxco de Alarcón, el pueblo mágico, estima recibir 124,200 visitantes, una ocupación hotelera del 34.5% y una derrama económica de 667.4 millones de pesos. En la Costa Grande, La Unión espera la llegada de 44,522 turistas, una ocupación promedio del 62.6% y una derrama económica superior a 614 millones de pesos. Copala, Markelia, en la Costa Chica, proyecta recibir 39,324 visitantes con una ocupación del 57.5% y una derrama económica de 157.2 millones de pesos. A partir de esta temporada, este corredor turístico se incorpora oficialmente a la medición diaria de ocupación hotelera, fortaleciendo su presencia dentro de la oferta turística estatal.
1: A partir de esta temporada vacacional, Copala y Markelia se incorporarán oficialmente a nuestra medición diaria de ocupación hotelera. No solamente es un nuevo indicador, es la confirmación de que nuestra joya de la Costa Chica forma parte ya del presente y del futuro turístico del Hogar del Sol.
0: Guerrero se perfila para vivir una temporada de verano con alta afluencia turística, mayor ocupación hotelera y una importante derrama económica que beneficiará a prestadores de servicios, comercios y miles de familias que dependen del turismo en las 7 regiones del estado.
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3: Que en el Congreso del Estado de Guerrero, en la jornada de sesiones extraordinarias desarrolladas este jueves, las diputadas y diputados aprobaron temas muy relevantes. Uno de ellos es que tiene que ver con la ley para prevenir, investigar, sancionar la desaparición de personas del Estado de Guerrero. Esta fue resultado de una intensa labor de diálogo y consenso. La 64ª legislatura da este paso trascendental en materia de derechos humanos, saldando una deuda histórica con las familias de las víctimas. En esta larga jornada legislativa, un dictamen emitido por la Comisión de Derechos Humanos del Congreso Local, que fue producto de una iniciativa presentada por la diputada Araceli Ocampo Manzanares, se señala que Guerrero ha sido históricamente uno de los estados más afectados por el impacto de la desaparición de personas, y bueno, finalmente se realiza lo que es la aprobación de este ordenamiento. Otro tema que se propone Congreso Local es una serie de reformas a la Constitución en materia de disciplina presupuestaria, sub y sobre representación en la asignación de diputaciones del Congreso, la no reelección legislativa, el nepotismo electoral, la paridad sustantiva e integración de los ayuntamientos. Fue un dictamen que fundamentó la diputada Citlali Calixto Jiménez, que deriva de iniciativas presentadas por la propia gobernadora Evelyn Cecia Salgado Pineda, las diputadas Diana Bernabé Vega y Marisol Bazán Fernández, así como los diputados Jorge Iván Ortega Jiménez, Rafael Martínez Ramírez y también Carlos Eduardo Bello Solano. Los nombramientos de los magistrados del Tribunal Superior de Justicia en la entidad: Isis Peralta Salvador, María Luisa Nava Gregorio y Saúl Montero.

0: dictamen elaborado por la Comisión de Asuntos Políticos y Gobernación para cada uno de los magistrados y que derivan de propuestas remitidas por la gobernadora Evelyn Salgado Pineda. Se realizó este exhaustivo análisis y se destacan que cumplen con aptitudes y capacidades necesarias para desarrollar los cargos.
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Que no se te haga tarde. Globo 98.5 te da la hora. 8 de la noche con 52 minutos.

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5: Como parte de la política turística que impulsa la gobernadora Evelyn Salgado Piñera para fortalecer el desarrollo de los destinos del estado, el gobierno de Guerrero continúa realizando acciones de promoción, coordinación institucional y trabajo territorial para impulsar el turismo en todas las regiones de la entidad. En seguimiento a esa estrategia, el secretario de Turismo del estado, Simón Quiñones Orozco, desarrolló una agenda de trabajo en la región Costa Grande, enfocada en fortalecer la promoción de los atractivos turísticos de Tecpan de Galeana, así como en coordinar acciones para la presente temporada vacacional de verano.
6: Ayer en la región de la Costa Grande, en el municipio de Tecpan de Galeana, donde estuvimos en Bahía de Papanoa, estuvimos en Puerto Vicente Guerrero, en la Piedra del Tlacoyunque, este santuario tortuguero que la Comisión Nacional de Áreas Protegidas emitió una declaratoria como santuario, y pues tuvimos diversos acuerdos que tienen que ver con la promoción de los destinos, pero también tienen que ver con la capacitación de las prestadoras y prestadores de servicios y la incorporación al Registro Nacional de Turismo.
5: También el funcionario estatal sostuvo una reunión de trabajo en Puerto Vicente Guerrero con el subsecretario de Desarrollo Político y Social del Gobierno del Estado, Francisco Rodríguez Cisneros, y la presidenta municipal, Alba Sobranis Hernández, en la que se revisaron las acciones que forman parte del operativo vacacional de verano 2026. Además de compartir los alcances de la campaña de promoción turística Algo Nuevo Bajo el Sol, mediante la cual se impulsa la difusión de los diversos destinos de Guerrero durante esta presente temporada. Con estas acciones, el gobierno de Guerrero refrenda su compromiso de fortalecer la promoción turística de la Costa Grande, impulsando el desarrollo de sus destinos mediante el trabajo coordinado con los municipios y consolidando a El Hogar del Sol como una de las principales opciones turísticas de todo el país.
0: 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Que no se te haga tarde. Globo 98.5 te da la hora. 9:04 p.m.
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10: La temperatura es 29 grados.

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4: Mujer denuncia intento de asalto en ciclovía de Ixtapa. Una mujer denunció públicamente un presunto intento de asalto ocurrido la mañana de este miércoles sobre la ciclovía de Ixtapa a la altura del Oxxo de Posada Real con dirección a Playa El Palmar. De acuerdo con testimonios difundidos en redes sociales, los hechos ocurrieron alrededor de las 6:40 de la mañana cuando se dirigía a su trabajo. La denunciante relató que observó un hombre que vestía playera sin mangas, pantalón tipo militar y tenis negros caminando sobre la ciclovía. Señaló que tras cruzar la calle rumbo a Playa El Palmar, notó que el sujeto comenzó a correr hacia ella, por lo que decidió huir y refugiarse en las instalaciones del DIF cerca del delfinario. La mujer indicó que al sentirse a salvo, observó que el individuo no se encontraba en el lugar y alcanzó a verlo internándose en los arbustos. Pidió a las autoridades competentes a redoblar la presencia en dicho espacio, donde actualmente se han incrementado los casos de asaltos.
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7: El sistema DIF Municipal de la Unión continúa fortaleciendo las acciones de apoyo social en beneficio de las familias que más lo necesitan. Como parte de este esfuerzo, mantiene la entrega de despensas, andaderas y sillas de ruedas para mejorar la calidad de vida de personas en situación vulnerable. Estas acciones se realizan en representación de la presidenta honoraria del DIF, la profesora Reina Valdovinos Ochoa, quien impulsa una política de atención con sentido humano e igualdad de oportunidades. Con ello, el gobierno municipal de la Unión, encabezado por el presidente José Francisco Suazo Espino, reafirma su compromiso de seguir trabajando por el bienestar de la ciudadanía y de mantener una administración cercana a la gente.
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Que no se te haga tarde. Globo 98.5 te da la hora. 9 de la noche con 49 minutos.

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28: Mujer denuncia intento de asalto en ciclovía de Ixtapa. Una mujer denunció públicamente un presunto intento de asalto ocurrido la mañana de este miércoles sobre la ciclovía de Ixtapa a la altura del Oxxo de Posada Real con dirección a Playa El Palmar. De acuerdo con testimonios difundidos en redes sociales, los hechos ocurrieron alrededor de las 6:40 de la mañana cuando se dirigía a su trabajo. La denunciante relató que observó un hombre que vestía playera sin mangas, pantalón tipo militar y tenis negros caminando sobre la ciclovía. Señaló señaló que tras cruzar la calle rumbo a Playa El Palmar, notó que el sujeto comenzó a correr hacia ella, por lo que decidió huir y refugiarse en las instalaciones del DIF cerca del delfinario. La mujer indicó que al sentirse a salvo, observó que el individuo no se encontraba en el lugar y alcanzó a verlo internándose en los arbustos. Pidió a las autoridades competentes a redoblar la presencia en dicho espacio, donde actualmente se han incrementado los casos de asaltos.
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13: La temperatura es 28 grados.
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2: Investigación por caso de Alex Serna sigue abierta, afirma Francisco Rodríguez Cisneros. El subsecretario de Desarrollo Político Social de Guerrero, Francisco Rodríguez Cisneros, informó que la estrategia de seguridad implementada de manera coordinada entre los tres órdenes de gobierno mantienen una tendencia a la baja en homicidios dolosos, principalmente en municipios considerados prioritarios. Al término del arranque del operativo vacacional de verano 2026, se le cuestionó en relación al asesinato del comunicador y creador de contenidos Alex Serna, a lo que Rodríguez Cisneros informó que la Fiscalía General del Estado mantiene abierta la investigación iniciada de oficio desde que se tuvo conocimiento de los hechos. Precisó que con apoyo de la Comisión Estatal de Búsqueda fue posible establecer contacto con los familiares de la víctima y que actualmente existe comunicación permanente. Finalmente señaló que por instrucción de la gobernadora Evelyn Salgado Pineda se solicitó el pronto esclarecimiento del caso y la identificación de los responsables.
3: La Fiscalía General del Estado mantiene una comunicación permanente con la familia de Alex, como era conocido, y están haciendo los actos de investigación. Ya se le informó a ellos qué avances se tienen. Con un protocolo de la misma carpeta y también porque hay un protocolo de atención a víctimas, pues debemos descuidar el debido proceso y la información tendrá que dar a la fiscalía, a los familiares de manera directa, a las víctimas indirectas.
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13: Mujer denuncia intento de asalto en ciclovía de Ixtapa. Una mujer denunció públicamente un presunto intento de asalto ocurrido la mañana de este miércoles sobre la ciclovía de Ixtapa a la altura del Oxxo de Posada Real con dirección a Playa El Palmar. De acuerdo con testimonios difundidos en redes sociales, los hechos ocurrieron alrededor de las 6:40 de la mañana cuando se dirigía a su trabajo. La denunciante relató que observó un hombre que vestía playera sin mangas, pantalón tipo militar y tenis negros caminando sobre la ciclovía. Señaló que tras cruzar la calle rumbo a Playa El Palmar, notó que el sujeto comenzó a correr hacia ella, por lo que decidió huir y refugiarse en las instalaciones del DIF cerca del delfinario. La mujer indicó que al sentirse a salvo, observó que el individuo no se encontraba en el lugar y alcanzó a verlo internándose en los arbustos. Pidió a las autoridades competentes a redoblar la presencia en dicho espacio, donde actualmente se han incrementado los casos de asaltos.
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0: La temperatura es 27 grados.
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3: Mujer denuncia intento de asalto en ciclovía de Ixtapa. Una mujer denunció públicamente un presunto intento de asalto ocurrido la mañana de este miércoles sobre la ciclovía de Ixtapa a la altura del Oxxo de Posada Real con dirección a Playa El Palmar. De acuerdo con testimonios difundidos en redes sociales, los hechos ocurrieron alrededor de las 6:40 de la mañana cuando se dirigía a su trabajo. La denunciante relató que observó un hombre que vestía playera sin mangas, pantalón tipo militar y tenis negros caminando sobre la ciclovía. Señaló que tras cruzar la calle rumbo a Playa El Palmar, notó que el sujeto comenzó a correr hacia ella, por lo que decidió huir y refugiarse en las instalaciones del DIF cerca del delfinario. La mujer indicó que al sentirse a salvo, observó que el individuo no se encontraba en el lugar y alcanzó a verlo internándose en los arbustos. Pidió a las autoridades competentes a redoblar la presencia en dicho espacio, donde actualmente se han incrementado los casos de asaltos.
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2: La temperatura es 26 grados.

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2: Investigación por caso de Alex Serna sigue abierta, afirma Francisco Rodríguez Cisneros. El subsecretario de Desarrollo Político Social de Guerrero, Francisco Rodríguez Cisneros, informó que la estrategia de seguridad implementada de manera coordinada entre los tres órdenes de gobierno mantienen una tendencia a la baja en homicidios dolosos, principalmente en municipios considerados prioritarios. Al término del arranque del operativo vacacional de verano 2026, se le cuestionó en relación al asesinato del comunicador y creador de contenidos Alex Serna, a lo que Rodríguez Cisneros informó que la Fiscalía General del Estado mantiene abierta la investigación iniciada de oficio desde que se tuvo conocimiento de los hechos. Precisó que con apoyo de la Comisión Estatal de Búsqueda fue posible establecer contacto con los familiares de la víctima y que actualmente existe comunicación permanente. Finalmente señaló que por instrucción de la gobernadora Evelyn Salgado Pineda se solicitó el pronto esclarecimiento del caso y la identificación de los responsables.
3: La Fiscalía General del Estado mantiene una comunicación permanente con la familia de Alex, como era conocido, y están haciendo los actos de investigación. Ya se le informó a ellos qué avances se tienen, con un protocolo de la misma carpeta y también porque hay un protocolo de atención a víctimas, pues tenemos que cuidar el debido proceso y la información tendrá que dar a la fiscalía, a los familiares de manera directa, a las víctimas indirectas.
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4: Mujer denuncia intento de asalto en ciclovía de Ixtapa. Una mujer denunció públicamente un presunto intento de asalto ocurrido la mañana de este miércoles sobre la ciclovía de Ixtapa a la altura del Oxxo de Posada Real con dirección a Playa El Palmar. De acuerdo con testimonios difundidos en redes sociales, los hechos ocurrieron alrededor de las 6:40 de la mañana cuando se dirigía a su trabajo. La denunciante relató que observó un hombre que vestía playera sin mangas, pantalón tipo militar y tenis negros caminando sobre la ciclovía. Señaló que tras cruzar la calle rumbo a Playa El Palmar, notó que el sujeto comenzó a correr hacia ella, por lo que decidió huir y refugiarse en las instalaciones del DIF cerca del delfinario. La mujer indicó que al sentirse a salvo, observó que el individuo no se encontraba en el lugar y alcanzó a verlo internándose en los arbustos. Pidió a las autoridades competentes a redoblar la presencia en dicho espacio, donde actualmente se han incrementado los casos de asaltos.
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5: 5 de la mañana con 8 minutos.

0: La temperatura es 25 grados.
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1: 5 de la mañana con 50 minutos.

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4: El Senado de la República aprobó la emisión de distintas monedas conmemorativas de la Copa Mundial de Fútbol 2026,
3: las cuales serán un recuerdo tangible de este inolvidable torneo internacional del que México es sede por tercera ocasión en su historia.
4: Estas monedas representan la identidad, la

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2: 7 de la mañana con 7 minutos.

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3: Estela Damián Peralta se encuentra cada vez más cerca del primer lugar en las preferencias rumbo al proceso interno de Morena en Guerrero, aseguró el empresario y activista Carlos Gutiérrez Farías. Afirmó que gracias al trabajo territorial y a las asambleas informativas realizadas en distintas regiones del estado, la aspirante ha registrado un crecimiento sostenido y la diferencia con otros perfiles se ha reducido a pocos puntos. Añadió que la encuesta interna podría realizarse entre finales de julio y principios de agosto, con resultados previstos para la segunda quincena de ese mes. Gutiérrez también consideró que las denuncias contra Estela Damián forman parte del debate interno y reiteró que el proyecto continuará recorriendo Guerrero para fortalecer su presencia entre la ciudadanía.
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5: La temperatura es 28 grados.

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18: Raúl García confía en que Beatriz Mujica encabezará la encuesta interna de Morena en Guerrero. El regidor de Zihuatanejo, Raúl García Uriostegui, aseguró que la senadora con licencia Beatriz Mujica Morga mantiene una posición favorable rumbo al proceso interno de Morena para definir a la persona que coordinará los esfuerzos de la Cuarta Transformación en Guerrero, al considerar que cuentan con respaldo ciudadano, experiencia política y un amplio conocimiento de la entidad. En entrevista, García Uriostegui informó que participó junto con un grupo de simpatizantes de Zihuatanejo en la Asamblea Informativa realizada en la Alameda Granados Maldonado de Chilpancingo, donde dijo asistieron alrededor de 1,000 personas para respaldar al aspirante morenista. Explicó que estas asambleas forman parte de la estrategia nacional impulsada por Morena para difundir el mensaje en defensa de la soberanía nacional y respaldar a la presidenta Claudia Sheinbaum Pardo, además de permitir un mayor acercamiento entre los aspirantes y la militancia en las diferentes regiones del estado. Recordó que acompaña el proyecto político de Mujica desde el 2015, cuando contendió por la gubernatura de Guerrero y consideró que esa experiencia le permitió recorrer el estado y conocer de primera mano sus principales necesidades.
19: Fíjate que ella va a realizar cada los fines de semana asambleas informativas. Este sábado fue en Chilpancingo. Y ayer el domingo fue en Buenavista de Cuellar. Nos van a dar a conocer quién sigue este fin de semana. Hablaban de Zihuatanejo, pero después lo descartaron.
20: Ok, pero en caso de que se dé, ¿están también ustedes obligados como parte del equipo de Beatriz Mujica a tener que dar resultados, no?
19: No, nosotros estamos encantados, queremos acción, queremos actividad. Queremos que la gente la escuche, queremos que ella tenga contacto directo con la gente, porque después que la escuchas, después que convives con ella, pues te das cuenta la clase de persona que es.
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Que no se te haga tarde. Globo 98.5 te da la hora. 7 de la mañana con 52 minutos.

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3: 10 de la mañana, con un minuto.
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4: La dirigente política Karen Castrejón Trujillo sostuvo un encuentro con integrantes del grupo Solidaridad Acapulco, donde destacó la importancia de fortalecer el diálogo y las acciones a favor del medio ambiente. Durante su participación, subrayó la necesidad de impulsar la justicia climática y atender los riesgos que representa el calentamiento de los océanos, temas que consideró prioritarios para el presente y futuro de Guerrero. Karen Castrejón agradeció el espacio de intercambio con sus paisanas y paisanos y reafirmó su compromiso de seguir promoviendo iniciativas que contribuyan a la protección del entorno natural y al bienestar de las familias guerrerenses.
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1: Hola, hola, muy buenos días. Qué emoción estar aquí de nuevo con ustedes. Los saluda su amiga Bris Romero desde las cabinas de Globo 98.5. Hoy, sábado 18 de julio, estamos de vuelta aquí con ustedes en Diversos Pero Iguales. Nos habíamos ausentado un ratito por diversas y múltiples ocupaciones y demás, pero estamos aquí con el gusto de cada sábado, retomando Diversos Pero Iguales. Los saluda su amiga Bris. En este momento, pues el gordito anda súper ocupado, Avi, y me hace el favor de acompañarme siempre mi amigo Alex. Alex, preséntate, saluda.
2: Hola, ¿qué tal? Buenos días, Bris. Muchísimas gracias por la invitación nuevamente. Obviamente, aquí el comodín.
1: Te vamos a hacer un contrato de comodín para Diversos Pero Iguales en Globo 98.5, Alex.
2: Lo firmo a la salida.
1: Okay.
2: Pues muchísimas gracias. Yo estoy súper contento, obviamente. Ya sabes que siempre es un gusto estar aquí contigo. A veces contigo, a veces con Avi. Pero, pues bueno, el tema del día de hoy, me gusta, lo vamos a desmenuzar ahí por ahí como pechuguita de pollo, padre a gusto. Y pues,
1: siempre por una u otra razón, si no estoy yo en Zihuatanejo, el gordo anda ocupado, Abraham, entonces le digo, Abraham, estoy en Zihuatanejo, yo quiero ir ya extraño estar en la cabina, ver a mis compañeros y hacer el programa. Y me dice, es que no puedo de nuevo yo. Ok, hay que decirle a Alex, le digo, ojalá que Alex sí tenga tiempo. Gracias por tener la disposición de acompañarnos y de sacar el día de hoy el programa. Y pues sí, dijimos, a ver, Alex, me dijo Alex que sí, le digo, dice, ya dijo Alex que sí, ahora chécate de qué hablas. Ok, a ver, qué tema. Y pues está el Mundial, ya por terminar. Entonces, pues no hicimos los programas pasados. Si los hubiéramos hecho, hubiéramos hablado de la apertura del Mundial, de cada partido en el que México logró calificar, la emoción y todo lo que, la euforia que se vive con los fans y fanáticos. Y entonces dijimos, bueno, pues hay que hablar del fanatismo en sí, ¿no?
3: El tema del día de hoy, señoras y señores, el fanatismo.
1: ¿Será okay, el fanatismo?
3: Sí, es que mira, bueno, no es un tema como muy controversial, pero sí es importante hablar y mencionar, porque mucha gente a veces se confunde el fanatismo con obsesión, con otro tipo de cosas.
1: Dicen que hablar de política, religión, y fíjate, involucran el fútbol en estas tres.
3: Sí.
1: ¿Qué tan importante es el fútbol que es muy común o es un dicho ya decir, o sea, no hablar de política, religión ni fútbol, porque de a ley creas controversia, pleito, disgustos y demás entre las personas.
3: Sí, es que la gente sí se fanatiza mucho.
1: Ahí, o sea, no es mala la política,
3: no
1: es mala la religión.
3: ¿Tampoco?
1: Y no es malo el fútbol. Lo malo es fanatizarse con estos tres puntos.
3: Así es, exactamente. Entonces, pues a lo largo de este programa vamos a estar tocando ese tema. Y me decías, comenzamos con lo del Mundial.
1: Sí, entonces, vamos a platicar un poquito de la apertura,
3: de lo que ha acontecido.
1: Porque no somos críticos, analíticos, expertos en fútbol, no. Diversos Pero Iguales es un programa súper relajado. Y pues vamos a dar nuestro punto de vista, nuestra opinión. Desde el punto de vista, Alex.
3: Desde el punto de vista general, dice, desde afuera.
1: Exactamente.
3: Pues fíjate que, mira, para empezar.
1: A ti te encantó ver a Belinda y ver a Shakira bailando.
3: Sí, es que mira, el Mundial tocó justo con las fechas del Pride. Entonces, la Ciudad de México, yo me imagino que ha de haber sido una bomba. En cuestión de había partidos y también había celebración LGBT por todo México y por todo el país también, porque pues fue junio, entonces arranca este Mundial y sí hay algo que quiero mencionar.
1: Y un buen de manifestaciones
3: sí,
1: también hubo.
3: También. O sea, lo que quiero mencionar justo es de que yo nunca había visto tanta pasión futbolera como en la calle, ¿sabes? O sea, nunca me había tocado ver algo así. Digo, son cada 4 años. Y ahora, pues, hasta en la cancha, o sea, sí. Salían, o sea, el triunfo de México y, o sea, era una cosa, una celebración como de 16 de septiembre.
1: Esta vez yo creo lo vivimos más, pues, porque fuimos sede, ¿no? Fuimos parte del mundial, ¿no? Se llevaron aquí los partidos en Ciudad de México y Guadalajara, si no me equivoco.
3: Ajá, sí, y ajá. Monterrey creo también.
1: Ok, entonces, por eso fue, de por sí Ciudad de México es un hervir de gente y acumúlale todo el extranjero, toda la gente que vino de fuera a ver el mundial.
3: Sí, o sea, era un, de por sí, o sea, el hervidero y un caos, la ciudad. O sea,
1: de por sí es un caos, ahora imagínate.
3: Más, sí. Entonces sí siento como que empezamos por ahí, digo, okay, sí, también el fanatismo de la gente del fútbol es fuerte.
1: Oye, los boletos para estar en el primer partido de
3: la
1: apertura, ajá, uh-huh. El más barato, 80,000 pesos. El más barato, o sea, de que te toca hasta allá atrás.
3: Hasta arriba.
1: Y de que los...
3: ¿Dónde las águilas?
1: Por sí, ajá. Ves el partido y... Yo he ido al estadio.
3: Ajá.
1: Azteca y y sí está padre, pero lo padre es la emoción que vives. Más que nada con la afición.
3: La afición, sí.
1: Porque, oye, si tantito te descuidas, ya no viste sí. El gol o ya no viste la falta o X, lo que marcó, o sea, el árbitro, ¿no?
3: Estás ahí adentro, pero lo ves del celular porque sí. Lo quiero ver más cerquita, sí.
1: Sí, o literal estás pues con la porra y estás escuchando que la porra está ahí, dale, dale. Uy, no, pues te llena de emoción, te contagian.
3: Sí, la energía, ¿no?
1: La energía, es una energía, una vibra canija la que se vive en un estadio. Yo creo que es más por eso, porque pues en sí no ves tan bien el partido, ¿no? O bueno, quizás los chicos que sí son pues...
3: Como muy...
1: Fanáticos. Uh-huh.
3: Muy a detalle. Exacto. Todo lo que está sucediendo abajo. Pero digo, bueno.
1: A mí me gusta verlo más en pantalla, así, óyeme, no, la repetición, ¿cómo que ajá. Fue foul? ¿Cómo que fue
3: foul? Y ya ves más claro, dices, exacto,
1: lo comprendes más que en vivo, vámonos, continúa.
3: ¿Y si eres fanática del fútbol?
1: No, pero es que mira, dentro de lo que investigamos estaba como lo de ser fan, pertenecer a la afición, y otra cosa ya es el fanatismo.
3: Digamos, por ejemplo, yo te puedo decir, okay, yo soy, digamos, por parte de ser fan de algo, pues soy fan de la selección mexicana.
1: Okay.
3: Eso es
1: ser
3: fan.
1: Muchos decían, ay, ni les gusta el fútbol y andan ahorita de futboleros. Oye, pues sí, quizás no tenemos un equipo que el Chivas, Cruz Azul, Pumas, ¿no? A lo mejor no tenemos un equipo de fútbol, pero estaba jugando la selección mexicana, éramos todo México.
3: Sí,
1: entonces ahí sí te incluyes. Te guste o no te guste el fútbol, te incluyes porque
3: es mi país.
1: Oye, como si está jugando el equipo de tu colonia, dices, oye, es mi colonia, es mi barrio.
3: Claro, sí.
1: Sí, o el equipo del colegio o de la escuela de tu hijo, pues apoyas, ¿no?
3: Y ya yo diría ser... O sea, el fanatismo sería que yo dijera, la selección de México es la mejor del mundo. Y ya nadie me saca de esa idea.
1: Y te cierras en eso y no. Oye, pero es que fíjate, Alex, también la de Inglaterra y la de Argentina.
3: Digo,
1: no.
3: Ya.
1: El fanatismo te llega a cerrar. Sí, estás una venda en los ojos y tú te avientas.
3: El fanatismo me encegó como me encegué por mi ex.
1: Ándale, así hay que saber diferenciarlo, ¿eh?
3: Sí, sí, sí.
1: Sí, o sea, ser fan o ser parte de la afición es, pues, okay, me compro mi playera, me reúno con mis amigos, hacemos una carnita asada, lo disfrutamos. Pero si pierde, pues, chin, ni modo. Pero hay gente que si perdía, o sea, lloraban, se revolcaban.
3: Rompían
1: la tele, o su estado de ánimo cambiaba 3-4 días o toda la semana. Ahí es donde el fanatismo ya sí es una enfermedad, o sea, sí se vuelve un tema como mala onda, ¿no? Uh-huh. O sea, como que, oye, disfrútalo, pero no...
3: No a ese grado.
1: No a ese grado.
3: Claro, y Bueno, es que sí, totalmente de acuerdo. El fanatismo sí ciega, sí te cierra unas ideas. A veces que dices.
1: Pues, a ver, ahorita continuamos porque ya nos están mandando al primer corte y regresamos.
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0: Ya estamos de vuelta, aquí en Diversos Pero Iguales. Muchísimas gracias a todas las personas, amigos y radioescuchas que están al pendiente de nuestro programa Diversos Pero Iguales. Aquí estamos, su amiga Bris Romero. Hoy me acompaña Alex y el tema del día de hoy es, Alex,
1: el fanatismo.
0: Ok, el fanatismo. Te voy a leer lo que investigué sobre el fanatismo.
1: ¿Viene, sale, del griego?
0: ¿Vale? Ajá. Okay. El fanatismo es una actitud de pasión y defensa incondicional hacia una cosa, persona o creencia. Según el Diccionario de la Lengua Española, se caracteriza por un apasionamiento y tenacidad desmedida que anula el sentido crítico, llevando frecuentemente a la intolerancia y el rechazo a cualquier opinión contraria.
1: Ya.
0: O sea, te pones literal un... en la mano en el corazón y una venda en el ojo a defender.
1: Y dices, de aquí nadie me saca esta idea.
0: Sí, es principalmente, que... o sea, ya lo decíamos, o sea, se toca en cuestión, o es más generalizado en cuestión política, religión y fútbol.
1: Que son los ejemplos como más claros,
0: más,
1: ¿no?
0: Más claros, sí, pero como tú decías, me fanaticé a mi ex. O sea, sí, pues también.
1: Me cegué a lo, sí, que él me decía y yo creía que era el mejor y no.
0: Con los ojos cerrados, sí, fíjate, y detrás de él.
1: Y ahorita, exacto, justo que cantas esta canción icónica de esa señora de Gloria Trevi, justo también hay mucho fanatismo en el ámbito de, por ejemplo, de los cantantes.
0: Artístico.
1: Sí, sí, o sea, por ejemplo, yo hace mucho tiempo era muy fanático de alguien. O sea, todavía. Pero ya no me cierro las ideas de que puedo explorar nuevas, pues, nuevos artistas, que puedo decir, ok, pues, a lo mejor ella canta, baila, actúa, y ella nada más canta, o sea, ¿sabes? Pero antes sí era como muy cerrado en ese aspecto y dije, ¿me veré mal? O
0: sí,
1: sea,
0: es lo que
1: eso
0: decíamos,
1: se ve
0: ser
1: mal.
0: Ser fan y ser fanático. O sea, tú eres fan, ok, ahorro después de haber de cubrir todas mis necesidades principales, ¿no? De priorizar mis gastos. Ok, voy haciendo mi ahorro porque viene el concierto que te gusta, Belinda, ¿no? Ok, pero hay quienes dejan de comer, de gastar en no sé qué, o sea, en cosas prioritarias.
1: Debiendo la renta, pero
0: exacto,
1: en el concierto de Belinda.
0: O me gasto lo de la colegiatura, los que estudian fuera, ¿no? Uh-huh. No pago la colegiatura, pero yo voy al concierto de Belinda. Y me voy a, no tengo el dinero, pero me gasto ahora lo de la renta y me hago las luces matizadas con dorado como Belinda.
1: Claro.
0: Es ahí donde ya el fanatismo es una enfermedad, es algo que pues que no está padre, ¿no? No es lo mismo ser su fan y decir, ah, okay, pues sí, ya.
1: Sí, digo, porque al final de cuentas, o sea, de tanto fanatismo que hay en ti o en la persona, hasta puedes, o sea, o salir mal con amistades, tener problemas también con, sí, la gente. Entonces, sí hay problemas ahí.
0: Yo creo que cuando, por ejemplo, cuando sales mal con familia, es cuando hablas de religión, ¿no?
1: Sí.
0: Con amistades de fútbol. Ajá. Uh-huh. Y política, sales mal con familia, con amistades, con vecinos, con lo que sea en la política, ¿no?
1: Sí, sí, es que, bueno, no vamos a indagar, pero sí hay mucha gente muy fan. Entonces, yo recuerdo, por ejemplo, cuando estaba más chico, que decían, es que tu abuelo era de tal partido y todos sus tíos han votado por tal partido y tú vas a votar por tal partido. O sea, yo dije, ¿cómo? ¿Cuándo? ¿Acá? ¿Dónde firmé yo eso?
0: Sí.
1: O sea, el fanatismo de pertenecer o de defender algo, sí está... Fíjate, marcó generaciones.
0: Sí, sí, sí, sí.
1: Sí. Entonces yo rompí con eso, la verdad.
0: Como dice aquí, el rechazo a cualquier opinión contraria.
1: Uh-huh.
0: O sea, todo lo que sea en contra de mi religión, en contra de mi partido político o en contra de mi equipo de fútbol, no lo acepto. O sea, es de cerrarte y de decir no, no, no, y defender a capa y espada, pues, como que se te te quita un poco el fanatismo de sabiduría o de saber el
1: juicio,
0: de,
1: ¿no?
0: Juicio, de elección, de saber que hay más opciones en todo, o sea. sí, de aceptar que tu equipo es bueno, pero oye, también el de Argentina es buenísimo, Messi es buenísimo, el Cristiano está buenísimo. Hay que saber diferenciar.
1: Sin duda alguna, claro que sí.
0: De que Cristiano es el más buenísimo físicamente, nadie se lo...
1: No hay quien este...
0: No hay quien se lo...
1: Se le quite eso. Sí.
0: Exacto.
1: Y ya es fan.
0: Sí.
1: Sí. Oye, Bris, tenemos aquí un saludo.
0: A ver.
1: De Avery Romero.
0: Ay, casualmente. Gordito de mi corazón.
1: Dice, saludos chicos, ya extraño regresar al Globo 98.5, diversos pero iguales, próximamente estaré de vuelta. Saludos desde Troncones Beach.
0: Saludos, dice, gordito de mi corazón.
1: Por allá andan trabajando. Saludos, Avery, pues ya sabes, aquí,
0: Te va a pasar la cuenta, Alex.
1: Paso, de... ya la tienes registrada. ¿Ya? Okay, ya nada más te paso el monto.
0: Te va a pasar de 5 en 5 programas porque le gustan las cantidades altas, dice.
1: Sí, ya.
0: Cobrar cantidades altas, me entonces.
1: Gusta. Pero ya próximamente Avery obviamente va a regresar aquí a Diversos Pero Iguales. Su programa sabatino, matutino favorito.
0: Sí, comentarles a nuestras amistades, a nuestros radioescucha, que sí se nos ha complicado, pero ya llegamos a un punto, ya lo analizamos y todo, que vamos a estar teniendo invitados. Así que por ahí amistades de todo tipo, si tengo amigas emprendedoras, mamás luchonas, pecho dorado, si tengo amigas atléticas de deporte, amigas de política, de lo que sea...
1: Son bienvenidas.
0: Son bienvenidas. Si no me comunico yo con ustedes, ustedes me pueden decir, oye, Bris, tengo este tema importante, soy psicóloga y veo que en Zihuatanejo hay
1: falta
0: o podríamos este tema tocarlo, es muy importante que los jóvenes, los niños, no sé, las madres de familia, tocar este tema. Así que, ya saben, amistades.
1: Pues se hace la invitación, obviamente, cordialmente a todas las personas que quieran participar con algún tema. Cada sábado comuníquese a la red social de Bris Romero y será atendido al momento.
0: Sí, rápidamente. Al momento. Luego contesto hasta el mes los mensajes.
1: Oye, yo quería ir el sábado y me contestaron más. Sí.
0: No, ya pasó el diciembre. Día del niño que quería llevar a mis chiquillos del kinder. Ya estamos en...
1: Es que sabes que, mira, fíjate que te voy a comentar algo así como rápido, random. Cuando a veces sientes como que se vuelve como muy rutinario, pero siempre hay de dónde sacar cosas. O sea, aunque digas, ay, ya es, ajá.
0: Fíjate que nos pasó con el gordo, decíamos, es que ¿de qué hablamos ahora? Es que, pero pues siempre hay algo. O si vuelves a tocar el mismo tema, pues renovarlo.
1: Ajá,
0: ¿no? Día de
1: como
0: las
1: darle
0: madres.
1: Un refresh.
0: Exacto, hay que renovarlo, a ver qué salió relevante este año, qué se hizo viral, o qué, claro, o sea, investigándolo y buscándole, claro que hay
1: sí.
0: Madera de dónde cortar para los temas de Diversos Pero Iguales.
1: Aparte ahorita ya contamos con redes, con Twitter, con TikTok, o sea, ya vimos las tendencias.
0: Sí.
1: O sea, ya sabes de como de que, ah, mira, pasó esto, y si no le sabes bien, le das
0: muchas
1: dos,
0: fuentes
1: tres.
0: De información.
1: Sí, unas fidelignas, otras no.
0: Otras no, pero bueno.
1: Ahí está la información, ¿no? O sea,
0: sí.
1: Ya es cuestión como de convertirla en tema.
0: Así es. Ok, pues, a ver, Alex, ¿qué más podemos
1: comentar? Me preguntabas hace rato, y así nos vamos a salir un poquito del tema, de la luna en Leo.
0: Ah,
1: fíjate que se me atacó varias gente, ¿eh? Porque yo dije... publiqué que yo me sentía un poquito mal porque dije, ah, con razón me siento así, la luna está en Leo. Y yo no me había dado cuenta porque, pues, en mi trabajo no me da tiempo para salir a ver la luna hasta que ya salgo de trabajar. Entonces me dijeron, ¿ya viste la luna? Y salí a verla y dije, ah, y ya vi la fase.
0: Vamos a poner en contexto porque sí se me salió.
1: Ah.
0: Es que en la mañana le escribo a Alex, 8 de la mañana, te veo antes de las 10 en la radio, ok. Y veo su estado de que la luna está en Leo. Y dije yo, ay, que ¿cómo será eso de que la luna está en Leo? Y y yo como soy Leo, pues por eso te si hubieras dicho la luna está en Capricornio, me hubiera valido, o sea, yo le sigo arreglándome. Pero como pusiste la luna está en Leo, y dije yo, a ver, Alex, ¿qué es eso? Le digo, en la radio me comentas, sirve que platicamos eso de que, ¿cómo es eso de que la luna está en Leo?
1: No, y desde que lo posteé, luego me dijeron, ¿qué traes con los Leos? Y yo, no, pues yo no traigo nada, o sea, la luna nada más está en Leo. Entonces, para contexto rápido, cuando
0: ando en mis lunas,
1: cuando la luna está, la luna está como en un signo zodiacal específico, siento como, bueno, las emociones del signo en el que está se vuelven como más vulnerables. O sea, por ejemplo, tengo una amiga que dice, güey, yo soy Leo y he estado desde ayer, he estado súper irritable y quiero desgreñarme a todo el que se me atraviesa. Le digo, ¿a poco? Y le digo, yo, por ejemplo, Leo es un signo de fuego. Ajá. Yo soy signo de agua. Entonces, te como apago. Es contrario, me sentí así como desvanecido, como... ¿O era eso? ¿Es la anemia? No sé. ¿Cuál era
0: de las dos? Yo creo que ha de ser la anemia, que no te aguantas.
1: Bueno, y me dicen, echándole la culpa yo a la luna, y nada sí. que ver. No, pues es que sí, ya hay que investigar como más, porque sí cambia constantemente
0: los signos. Yo no creo en los signos zodiacales, respeto mucho, respeto, pero no creo, porque somos miles de millones de trillones de personas que digo, o sea, no podemos ser los leos todo iguales, ¿verdad? Uh-huh. Bueno, vamos a otro, me están mandando a otro corte y regresamos. ¡Vámonos!
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18: Raúl García confía en que Beatriz Mujica encabezará la encuesta interna de Morena en Guerrero. El regidor de Zihuatanejo, Raúl García Uriostegui, aseguró que la senadora con licencia Beatriz Mujica Morga mantiene una posición favorable rumbo al proceso interno de Morena para definir a la persona que coordinará los esfuerzos de la Cuarta Transformación en Guerrero, al considerar que cuenta con respaldo ciudadano, experiencia política y un amplio conocimiento de la entidad. En entrevista, García Uriostegui informó que participó junto con un grupo de simpatizantes de Zihuatanejo en la asamblea informativa realizada en la Alameda Granados Maldonado de Chilpancingo, donde dijo asistieron alrededor de 1,000 personas para respaldar al aspirante morenista. Explicó que estas asambleas forman parte de la estrategia nacional impulsada por Morena para difundir el mensaje en defensa de la soberanía nacional y respaldar a la presidenta Claudia Sheinbaum Pardo, además de permitir un mayor acercamiento entre los aspirantes y la militancia en las diferentes regiones del estado. Recordó que acompaña el proyecto político de Mujica desde el 2015, cuando contendió por la gubernatura de Guerrero, y consideró que esa experiencia le permitió recorrer el estado y conocer de primera mano sus principales necesidades.
19: Fíjate que ella va a realizar cada los fines de semana asambleas informativas. Este sábado fue en Chilpancingo. Y ayer el domingo fue en Buenavista de Cuellar. Nos van a dar a conocer quién sigue este fin de semana. Hablaban de Zihuatanejo, pero después lo descartaron.
20: Ok, pero en caso de que se dé, ¿están también ustedes obligados como parte del equipo de Beatriz Mujica a tener que dar resultados, ¿no?
19: No, nosotros

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0: aquí estamos de vuelta ya, diversos pero iguales. Globo 98.5, los saluda su amiga Bris Romero. Qué gusto estar en cabina nuevamente, o sea, con la batería recargada, Alex, para traer unos muy buenos. Está bien darse su receso, ¿no?
1: Ya sí, claro.
0: Vienes con nuevas ideas, traes nuevos temas o mejorados, superados, renovados.
1: Mucha actualización de la base de datos.
0: Actualización y la actitud.
1: Claro, ¿no? sí, porque obviamente cuando caes así como en la rutina dices, ah, hasta se ve, se nota.
0: Sí, se nota.
1: Se nota, ya cuando dices, ah, ¿qué le pasó? Se fue al spa.
0: Bueno.
1: algo pasó ahí.
0: ¿Qué le pasó a Abril?
1: La luna.
0: Como que las cámaras están aumentando un poco, si ven a Alex un poquito más cachetoncito o a mí,
1: no,
0: es el tipo de lente.
1: Así.
0: Es el tipo de lente que es con el cual se está trabajando ahorita. Entonces, por eso, pero en persona no estamos así de
1: no.
0: gorditos. Ok, pues continuando con el tema, Alex. También en parte de lo que investigamos, hay tres puntos importantes que caracterizan al fanatismo.
1: Ah, okay.
0: A ver, okay. Me aviento el número uno, que vale. Es la certeza absoluta. El fanático no cree, sabe. Para él su visión del mundo no es una opinión ni una interpretación, sino una verdadera una verdad incuestionable.
1: O sea, lo hablábamos hace rato, lo que yo digo es lo que es.
0: Así es.
1: Nadie
0: así
1: me hace cambiar
0: de opinión.
1: No es algo que diga, okay, si me dices esto, lo va a pensar y lo cambio. No, es lo que yo digo, lo que yo pienso es lo que
0: sí, es. Sí, es el mejor futbolista del mundo y él es el mejor y esto y el otro y nadie lo cambia de eso.
1: No.
0: O es mi partido político y nunca me voy a cambiar a otro, aunque esté por los suelos el partido,
1: la encuesta,
0: ¿no? Y llevándose,
1: sí.
0: Arrastrándose mal su población, ciudad o de lo que hablemos, y en religión también, o sea,
1: claro.
0: Hay gente en cuestión religión que se fanatiza tanto que que hasta llegas a pensar, es como que, ay, ya no está quedando bien.
1: Impones,
0: de esa cabeza,
1: ¿no?
0: ¿No?
1: O sea,
0: que esta persona ya se ve que trae un cierto trastorno, que trae un cierto desequilibrio emocional, el cual se ve reflejado en la actitud que toma, tan exagerada,
1: sí.
0: Tan fuera de lo normal,
1: Justo sí, yo siento como que es algo que fuera del... De los parámetros normales, o sea, si podemos hablar de política, si podemos hablar de religión también, ¿por qué no? Pero ya cuando una persona sí está muy fanatizada con su idea que defiende a capa y espada,
0: se torna, no se deja.
1: O sea, tampoco es que yo te quiera imponer algo. Porque ahí sí es como un dimes y diretes, ¿no? O sea, si yo te digo, Bris, no, es que la mejor selección del mundial es España. Y tú me dices, no, es Argentina. Y vamos a estar. Porque ni yo voy a ceder, ni tú tampoco. Entonces, sí es como complicado.
0: Así es. A ver, Alex, aviéntate la número dos.
1: Okay, vámonos con la número dos. Y dice, rechazo de la ambigüedad. La complejidad le resulta insoportable. Todo debe de reducirse a una dicotomía simple. Bien, mal, amigo, enemigo, verdad, mentira. Lo hablábamos.
0: Sí, o sea, fíjate que hay mucha gente que dice, no, a mí o es frío o es caliente, o es negro o es blanco. Y dicen que, o sea, hay un dicho así, ¿no? De que Dios detesta o no sé qué a los tibios. Pero a mí muchas veces me gusta estar... Es que no es tibieza, sino es como equilibrar, ¿sabes? Porque siento que es para mí es muy bueno equilibrar todo.

0: equilibrar tus en cuestión emocional, física, a veces te disparas, ¿no? Pero reduces a un equilibrio. En cuestión económica, bueno, a veces disparas gastos, pero dices, ey, le bajo y acá, porque también no puedes estar, o sea, no, a mí se me hace algo muy, muy, un punto muy bueno, el equilibrio.
1: Y práctico, ¿no? Práctico. O sea, para la vida, como en sí, siento que ayuda un montón. Pero, por ejemplo, justo también hay mucha gente que le gusta, no vamos a decirlo, estar en medio de, pero sí encontrar justo este equilibrio de, por ejemplo, bueno o malo. Pues ni bueno ni malo, ¿no? O sea, depende de las situaciones, pero también siempre está tratando de encontrar ese punto.
0: Por ejemplo, en cuestión política, te puedo decir, hay gente que se maneja así. Yo no soy de ningún partido, yo voy por la persona, por el gallo, por el candidato. Que hay veces que dice, me gustó el del PAN esta vez, trae muy buenas ideas, trae muy buenas principios y demás para trabajar. Me voy con el del PAN. O luego dicen, no, pues pues esta chica no es del PRI, pero bueno, por mencionar, ¿no? Uh-huh. Es muy inteligente, es muy
1: trae ideas, o sea, exacto, que te agradan.
0: Sí, y dices, bueno, me voy por la persona, ¿no? No por el partido.
1: O porque está guapo y voto por él.
0: Ándale, Peña. En cuestión religión, ¿qué ejemplo te puedo poner? Soy católica, pasa un testigo y toca la puerta. O sea, yo a veces sí abro y los escucho y demás, y gracias, que tengan buen día, hasta luego. Hay gente que no, escóndete, esto y el otro, y ajá, apaga las luces.
1: Sí, o así como de que no hagas ruido.
0: No, y no, y está.
1: Y es que yo siento que, por ejemplo, en esas situaciones justo, sí era una costumbre que hacía la gente, en su mayoría, y no digo que, o sea, ya no me quiero meter tanto, pues, sí, pero sí, sí es como también puedes abrir y decir, ¿saben qué? Pues, muchas gracias, no me interesa, o sea, también, o sea, no estamos peleados con la educación.
0: Vamos al siguiente corte y regresamos en nuestro cuarto y último bloque, chicos. Chao, bye. Vámonos.
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6: De puerta en puerta, de local a local y escuchando a la gente de frente. La consejera nacional de Morena, Beatriz Mujica Morga, recorrió la colonia Progreso para llevar el mensaje de defensa de la transformación y la soberanía nacional en Acapulco. Durante su visita dialogó con comerciantes, locatarios y vecinos, quienes le expresaron su respaldo al proyecto que encabeza y a la presidenta Claudia Sheinbaum, y agradecieron que continúe caminando el territorio. Al finalizar el recorrido, reiteró que seguirá visitando cada región de Guerrero. Vamos a estar en territorio, escuchando y organizando al pueblo, afirmó.
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8: Estamos de vuelta aquí, ya en nuestro último bloque. Muy contentos y muy entretenidos, ¿verdad? Quisiéramos otro. Unos dos bloques más, no se puede. Repongo los que no vine, ándenle de una vez ahorita.
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8: Pues bueno, el último punto, amigo, que es el tercero, dice necesidad de imposición. No le basta con creer, necesita que los demás crean lo mismo. Sí, es donde empiezan a jalar gente a su... Sí.
9: A su club de fanáticos.
8: Y si alguien se opone, se convierte en un enemigo que debe ser neutralizado, convertido o destruido. Fíjate. O sea, sí, porque te digo, están en competencia el testigo con el cristiano y el cristiano con el evangelista y el evangelista con el católico.
9: Sí.
8: Y jalando a ver quién tiene más más gente a su favor. Sí, así es, o sea, y te inyectan su...
9: O sea, hay un poder, yo me imagino que hay un poder también muy fuerte de convencimiento, ¿no? De tener como esta labia de hacerle creer a la gente que la verdad que tú tienes es la verdad absoluta. Y que no, o sea, de que tú lo que tú dices está
8: idolatras.
9: Bien.
8: Idolatras.
9: Exacto.
8: Es una idolatración hacia, como decía, hacia una persona, hacia una religión, partido. Sí, llega a ser una idolatración, o sea, que tú dices, es la verdad absoluta.
9: Sí.
8: Esto
9: es lo más del mundo. O sea, exacto. No vas a encontrar algo mejor en tu vida.
8: No va a haber algo mejor en tu vida más que este equipo.
9: Sí.
8: Sí, sí, sí.
9: Y no, y es que la verdad, mucha gente, o sea, puede tener un punto de razón en la cuestión de que puede que tenga verdad en ciertas cosas, pero no toda la verdad.
8: Por ejemplo, fuimos México jugó contra Inglaterra, ¿no?
9: Sí.
8: Que fue donde perdimos.
9: Sí.
8: Y ya después cuando jugó Inglaterra con quién jugó Inglaterra, con el de Messi, con Argentina.
9: Querían venganza.
8: Venganza. O sea.
9: ¿Cómo se llama? ¿Dónde está el güero este?
8: ¿Él en cuál jugaba? ¿El Jala?
9: Ajá.
10: Noruega.
8: De Noruega. De Noruega, exacto. Noruegos. Vénganos.
9: Ajá, venga.
8: Que nos vengue Hannah.
9: Ajá.
8: Sí, o sea, era literal, queríamos venganza.
9: Sí, y no sucedió. Fue, ay, no, que de no, verdad, yo sí traía un poquito de esperanza.
8: Justicia divina.
9: Yo viendo el partido así dije, y no, no, no, no. Pero mira, no pasó, no, no sucedió.
8: No pasó, no sucedió.
9: Ni modo, hay que seguir la rutina.
8: A ver, y mañana, la gran final, ¿a quién le vas, España o Argentina?
9: Ay, qué difícil. Yo, mira, me la pienso como que si de verdad sé, ¿eh? Como que si de verdad analicé todos los partidos. Pero, por decirte así, prefiero yo que gane Argentina.
8: Argentina.
9: Sí, nunca he ido a Argentina, no conozco gente argentina, ni pero comido un corte argentina. Pero,
8: futbolero,
9: fíjate,
8: mi interior,
9: patriota, dice Latinoamérica, no otro continente. Okay. Sí, es que aparte yo tampoco conozco gente, bueno, sí, a lo mejor puede ser que haya conocido algún español, o me haya topado más un español que un argentino, pero cosas que no se pueden decir.
8: A mí, la verdad, como que ya después de que no ganó México, me da igual quién gane.
9: Tú quieres partido, quieres...
8: Sí, yo sí le iba a mi selección mexicana y sí veía los partidos con aquel gusto, con aquel amor, con aquella ilusión, claro que sí. Pero pues ya de ahí me da igual el que gane, la verdad. O sea, lo disfruto, iré a ver el partido y echarme una copita y disfrutar de los fanáticos, ¿no? De la afición futbolera. Pero pues me da igual el que gane ya.
9: ¿Cómo estarán esas apuestas en línea ahorita?
8: Uy, no, esas apuestas. ¿Sí? Oye, me estaban comentando que apuestan hasta quién de los cantando el himno, quién va a llorar. Y si dices apostaste que
9: sí,
8: Raúl.
9: ¿Es real apuestas de eso?
8: Sí, te lo juro.
9: ¿A poco?
8: Y que cuántos tiros de esquina va a tener no sé quién y si le atinas, ya ganaste.
9: Para fan es fan.
8: O sea, esa es gente súper fanática del fútbol. Que estás al pendiente de que cuántas tarjetas amarillas va a sacar
9: pues, imagínate, o sea, tienes que conocer los sentimientos del hombre, porque, o sea, para que llore con el himno,
8: tienes que conocer toda su, por ejemplo, decir, no, pues Morita.
9: Es que chiquito. Morita es Piscis y va a llorar, porque los Piscis son llorones.
8: O sea, necesita ser muy fanático.
9: Sí.
8: Y está padre ser fanático, nomás que no te distorsiones ciertas cuestiones personales y ya. Oye, como el que pinta el carro del Águilas del América.
9: Uh-huh.
8: Las cortinas y el edredón de las Águilas del América. Porque ya se respeta, ¿verdad? Qué buen gusto.
9: Pues hay gente que hasta, ya ves que hay mucha gente en sus casas, no sé si ahorita la verdad no me ha tocado ver, pero los juegos de los baños, hasta personalizados con...
8: Del Cruz Azul. Ajá. Sí.
9: Sí.
8: No, sí. Igual en habitaciones de niños, yo lo he visto, de sobrinitos, ¿no? Pues que le van al Chivas y no, pues sí, su mamá le compra el edredón o ciertas cositas.
9: Pero porque el papá le va.
8: Porque el papá le va, exacto. Y se ve padre en niños, jóvenes, en chavitos, ¿no?
9: Uh-huh.
8: Ellos mismos cuando crecen yo creo que ya no quieren...
9: No, dice mamá, ya quítame ya el píntamelo
8: edredón,
9: de...
8: ya, o sea...
9: La cama de carrito, ya, o sea, cámbiale, ¿no? Sí. Ya. Claro, sí, por supuesto. Obviamente estamos tocando estos temas desde el punto de vista personal,
8: social,
9: sociopolítico, dices, socioeconómico.
8: Sociopolítico religioso.
9: Ajá, y obviamente también ha habido casos donde el fanatismo ha llegado, sí, a muchas cosas malas. Me refiero a... Pues tragedias que han pasado. No se me viene ahorita una a la mente, a lo mejor, pero sí he leído.
8: En los estadios, o sea, simple y sencillamente, ahora que ganó México, hubo muertos en el Ángel.
9: ¿A poco?
8: De Independencia, sí, de que era. Oye, estaban brincando, bebiendo, aventando espuma y demás. ¿Tú crees que si tú no traes la misma fuerza y energías que ellos y te les atraviesas a esa manada de búfalos?
9: Y ya con.
8: Y tú ahí, borreguito tranquilo. Te desbarata.
9: Sí, yo nada más fui a pasármela bien y mira.
8: Ajá. Sí, exacto, sí, sí murieron como 4 personas.
9: Porque no vi también que se subían como a estas casetas donde se paran los autobuses y arriba la gente y se aventaban de ahí, o sea, una cosa sí. Yo dije...
8: O sea, ya atentar contra tu físico, tu interior, tu paz interior, sí.
9: Ciega, llamada. El fanatismo ajá. Ciega.
8: Sí, literal, dicen.
9: ¿Tú te consideras fan de algo? O sea, fanática sí... ¿Fanatismo de algo?
8: No, no creo que me esté fanatizando. No. Ni con la religión, porque también de repente digo, a ver, bájenlo. O sea, no, somos seres humanos antes que cualquier cosa, ¿no?
9: Creo que a un punto de la vida llega, por ejemplo, donde uno pasa muchas situaciones y a lo mejor lo primero que se te viene en mente así es como refugiarte en Dios o hablar con Dios, no sé. Y también siento como que eso a veces trae como... Digo, no es malo, al contrario, yo no lo siento malo.
8: Yo no me considero fanática de nada, ni de un partido político, ni de una religión. O sea, porque al final de cuentas es Dios, ¿no? Uh-huh. Al final de cuentas, si es un partido, a lo mejor, pues sí será muy el PAN, PRD o PRI, o como le quieras llamar. Pero pues yo a quien aprecio es a la persona, o es al político, ¿no? O al candidato.
9: Sí, fíjate que también...
8: Ni estoy en contra de los demás, o sea, no me parecen ciertas cosas de Morena, vamos a decir. Ajá. Nadie crea que no, pero no me parecen muchas cosas, pero bueno, respeto, ¿no?
9: Claro. Uh-huh. Digo,
8: al final
9: siempre...
8: de cuentas, ni soy política, ni vivo de la política, ni soy, cuando perdió México, te lo juro que me sentí mal y como que quería llorar y dije, a ver, Briseida, si no, a ti no te mantiene la selección mexicana, que tú no vives de, no está un familiar tuyo ahí que perdió, o sea,
9: que dice, híjole, ya me lo van a despedir me quedó sin comer, morita.
8: Ajá, o sea, no, ni modo, ya se perdió, al rato viene más opciones, más oportunidades.
9: Creo pues que... Bueno, Alex. Importante nada más recalcar, así como por último, que siempre es tener como la mente muy abierta y tener libertad de expresión.
8: Y saber disfrutar de ir un domingo a misa, de ver el partido de fútbol del mundial, de ir a un meeting político, o sea, disfrutarlo, ¿no? Apoyar y disfrutar sin que te afecte a ti, sí. En lo personal.
9: Exactamente.
8: Así es. Pues bueno, nos despedimos. Un gusto estar de nuevo aquí en Diversos Pero Iguales. Agradecer a todas las personas que se dieron el tiempo a un mensajito, a llamarnos o a escucharnos. Se despide su amiga Bris Romero.
9: Y se despide su amigo Alex Valdeolivar.
8: Hasta la próxima.
9: Chao.

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2: Como parte de la política turística que impulsa la gobernadora Evelyn Salgado Piñera para fortalecer el desarrollo de los destinos del estado, el gobierno de Guerrero continúa realizando acciones de promoción, coordinación institucional y trabajo territorial para impulsar el turismo en todas las regiones de la entidad. En seguimiento a esa estrategia, el secretario de Turismo del estado, Simón Quiñones Orozco, desarrolló una agenda de trabajo en la región Costa Grande, enfocada en fortalecer la promoción de los atractivos turísticos de Tecpan de Galeana, así como en coordinar acciones para la presente temporada vacacional de verano.
3: Ayer en la región de la Costa Grande, en el municipio de Tecpan de Galeana, donde estuvimos en Bahías de Papanoa, estuvimos en Puerto Vicente Guerrero, en la Piedra del Tlacoyunque, este santuario tortuguero que la Comisión Nacional de Áreas Protegidas emitió una declaratoria como santuario, y pues tuvimos diversos acuerdos que tienen que ver con la promoción de los destinos, pero también tienen que ver con la capacitación de las prestadoras y prestadores de servicios y la incorporación al Registro Nacional de Turismo.
2: También el funcionario estatal sostuvo una reunión de trabajo en Puerto Vicente Guerrero con el subsecretario de Desarrollo Político y Social del Gobierno del Estado, Francisco Rodríguez Cisneros, y la presidenta municipal, Alba Sobranis Hernández, en la que se revisaron las acciones que forman parte del operativo vacacional de verano 2026. Además de compartir los alcances de la campaña de promoción turística Algo Nuevo Bajo el Sol, mediante la cual se impulsa la difusión de los diversos destinos de Guerrero durante esta presente temporada. Con estas acciones, el gobierno de Guerrero refrenda su compromiso de fortalecer la promoción turística de la Costa Grande, impulsando el desarrollo de sus destinos mediante el trabajo coordinado con los municipios y consolidando a El Hogar del Sol como una de las principales opciones turísticas de todo el país.
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4: La temperatura es 30 grados.
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0: Que no se te haga tarde. Globo 98.5 te da la hora.
1: 11:18 a.m.
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2: Estela Damián Peralta continúa sus recorridos por el estado de Guerrero y en esta ocasión visitó la comunidad de La Sabana en el municipio de Acapulco, donde caminó sus calles para escuchar de cerca las necesidades de las familias. Durante el recorrido fue evidente el aprecio y respaldo que le expresó la ciudadanía, que aprovecharon el encuentro para compartirle los problemas y dificultades que enfrentan en su vida diaria. Estela Damián señaló que, siguiendo el ejemplo de la presidenta Claudia Sheinbaum, el trabajo debe realizarse casa por casa, escuchando y aprendiendo de la gente, porque afirmó, es en el territorio donde se conocen las verdaderas necesidades del pueblo y donde se construyen soluciones de la mano de la ciudadanía.
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1: 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Que no se te haga tarde. Globo 98.5 te da la hora. 11 de la mañana con 48 minutos.

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12: En San Marcos, el fundador de Morena en Guerrero, Iván Hernández Díaz, llamó a la militancia a defender el movimiento y preservar los principios de la Cuarta Transformación. Durante una asamblea informativa en la Costa Chica, Hernández aseguró que Morena es el resultado de años de organización y lucha de miles de militantes, por lo que dijo que el partido debe mantenerse fiel a quienes contribuyeron a su construcción. El también exdelegado delegado federal, afirmó que el movimiento no surgió con fines de obtener cargos públicos, sino para impulsar el proyecto político iniciado por el expresidente Andrés Manuel López Obrador y continuado por la presidenta Claudia Sheinbaum. Para explicar su mensaje, comparó a Morena con una casa construida poco a poco, con el esfuerzo de muchas personas. Hoy, esa casa ya está terminada. La pintamos de color vino y ahora le estamos haciendo el segundo piso, expresó. En el encuentro participaron regidoras de distintos municipios de la Costa Chica y la consejera estatal de Morena, Berta Ariana Molina Sandoval, quien habló sobre la estrategia para la defensa de la transformación y la soberanía nacional.
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14: Continúan las adhesiones al proyecto de Beatriz Mojica Morga rumbo a la definición interna de Morena en Guerrero. Luis Miguel Farías, integrante de su equipo, aseguró que en los últimos días se han sumado nuevas figuras políticas de distintas regiones del estado, como la exalcaldesa Yaneli Hernández en la Costa Grande y el empresario Bioquinto Damián Guato en Chilpancingo. Señaló que estas incorporaciones fortalecen la estructura territorial del movimiento y contribuirán a la organización de las asambleas en defensa de la soberanía nacional. Además, expresó confianza en que Beatriz Mojica estará entre los finalistas de la encuesta interna de Morena, cuyos resultados se prevé sean dados a conocer a mediados del próximo mes de agosto.
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6: El sistema DIF municipal de la Unión continúa fortaleciendo las acciones de apoyo social en beneficio de las familias que más lo necesitan. Como parte de este esfuerzo, mantiene la entrega de despensas, andaderas y sillas de ruedas para mejorar la calidad de vida de personas en situación vulnerable. Estas acciones se realizan en representación de la presidenta honoraria del DIF, la profesora Reina Valdovinos Ochoa, quien impulsa una política de atención con sentido humano e igualdad de oportunidades. Con ello, el gobierno municipal de la Unión, encabezado por el presidente José Francisco Suazo Espino, reafirma su compromiso de seguir trabajando por el bienestar de la ciudadanía y de mantener una administración cercana a la gente.
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1: 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Que no se te haga tarde. Globo 98.5 te da la hora. 12 del mediodía con 40 minutos. 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
2: Silvano Blanco afirma que Estela Damián mostró la mayor fuerza de convocatoria de Morena en Guerrero. El exalcalde de Zihuatanejo y exdiputado local y federal Silvano Blanco de Aquino afirmó que la asamblea informativa encabezada el pasado fin de semana por Estela Damián Peralta en Acapulco evidenció una amplia capacidad de convocatoria de la organización política rumbo al proceso interno de Morena para definir a las personas que coordinarán la fuerza de la Cuarta Transformación en Guerrero. Durante una entrevista, Blanco de Aquino señaló que el evento reunió a más de 20.000 personas provenientes de las 8 regiones del estado, además de simpatizantes de distintos sectores sociales y militantes de otras expresiones políticas. A su consideración, la convocatoria mostró una estructura política sólida en torno a Estela Damián y la posiciona favorablemente frente a otros aspirantes que también realizaron actos públicos el mismo fin de semana, como el senador con licencia Félix Salgado Macedonio y la senadora con licencia Beatriz Mojica Morga.
3: Efectivamente, hay que recordar que ahorita estamos inmersos en un proceso interno, por así decir, para determinar la coordinadora o coordinador de la Cuarta Transformación en Guerrero. Y como bien referías, ¿no? Pues intentó ahí hacer eventos similares por parte del senador Félix, hizo uno en Acapulco, en una cancha techada.
4: Y que se habla de 20.000 personas.
3: Bueno, es que lógicamente quienes sabemos de estos podemos decir que a una cancha techada, bueno, vean aquí la cancha de la Unidad Deportiva, tú con 1.500 personas, ya llenas la cancha, ¿no?
4: Claro.
3: Entonces, igual la senadora Beatriz también tuvo un evento en Chilpancingo, en la Alameda Granados. Yo estudié en Chilpancingo, hice eventos en la Alameda Granados. Y ahí, pues es un espacio muy reducido, con 500 gentes ya se nota, ¿no? Digo, porque el espacio es muy reducido ahí en la Alameda Granados.
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10: La temperatura es 32 grados.
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0: 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Globo 98.5 te da la hora. 1:15 p.m. Los éxitos de tu día.
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10: La dirigente política Karen Castrejón Trujillo sostuvo un encuentro con integrantes del grupo Solidaridad Acapulco, donde destacó la importancia de fortalecer el diálogo y las acciones a favor del medio ambiente. Durante su participación, subrayó la necesidad de impulsar la justicia climática y atender los riesgos que representa el calentamiento de los océanos, temas que consideró prioritarios para el presente y futuro de Guerrero. Karen Castrejón agradeció el espacio de intercambio con sus paisanas y paisanos y reafirmó su compromiso de seguir promoviendo iniciativas que contribuyan a la protección del entorno natural y al bienestar de las familias guerrerenses.
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4: Estela Damián Peralta continúa sus recorridos por el estado de Guerrero y en esta ocasión visitó la comunidad de La Sabana en el municipio de Acapulco, donde caminó sus calles para escuchar de cerca las necesidades de las familias. Durante el recorrido fue evidente el aprecio y respaldo que le expresó la ciudadanía, que aprovecharon el encuentro para compartirle los problemas y dificultades que enfrentan en su vida diaria. Estela Damián señaló que, siguiendo el ejemplo de la presidenta Claudia Sheinbaum, el trabajo debe realizarse casa por casa, escuchando y aprendiendo de la gente, porque afirmó, es en el territorio donde se conocen las verdaderas necesidades del pueblo y donde se construyen soluciones de la mano de la ciudadanía.
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10: El exalcalde de Zihuatanejo, Gustavo García Bello, afirmó que la senadora Beatriz Mojica Morga continúa fortaleciendo su proyecto rumbo al proceso interno de Morena con nuevas adhesiones en distintas regiones de Guerrero. Destacó la incorporación de liderazgos políticos, transportistas, comerciantes y dirigentes sociales, además de asegurar que la aspirante mantiene un contacto permanente con la ciudadanía mediante recorridos congresos y asambleas. García Bello explicó que en las próximas semanas Morena realizará una encuesta de reconocimiento como primera etapa del proceso interno y aseguró que desde su perspectiva, Beatriz Mojica encabeza tanto el nivel de conocimiento como la preferencia ciudadana. Añadió que será la consulta interna del partido la que define el respaldo real de la militancia.
11: Yo no tengo la menor duda que ella encabeza la encuesta de reconocimiento y que también va a encabezar la encuesta de preferencias. Ella es la persona indicada, no hay otro, no hay otro camino, no hay imposiciones, va a ser la propia gente, la propia población, la que va a decidir a quién conoce y a quién prefiere para que conduzca la coordinación de la defensa de la transformación.
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12: La temperatura es 32 grados.
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5: Silvano Blanco afirma que Estela Damián mostró la mayor fuerza de convocatoria de Morena en Guerrero. El exalcalde de Zihuatanejo y exdiputado local y federal Silvano Blanco de Aquino afirmó que la asamblea informativa encabezada el pasado fin de semana por Estela Damián Peralta en Acapulco evidenció una amplia capacidad de convocatoria de la organización política rumbo al proceso interno de Morena para definir a las personas que coordinarán la fuerza de la Cuarta Transformación en Guerrero. Durante una entrevista, Blanco de Aquino señaló que el evento reunió a más de 20.000 personas provenientes de las 8 regiones del estado, además de simpatizantes de distintos sectores sociales y militantes de otras expresiones políticas. A su consideración, la convocatoria mostró una estructura política sólida en torno a Estela Damián y la posiciona favorablemente frente a otros aspirantes que también realizaron actos públicos el mismo fin de semana, como el senador con licencia Félix Salgado Macedonio y la senadora con licencia Beatriz Mojica Morga.
6: Efectivamente, hay que recordar que ahorita estamos inmersos en un proceso interno, por así decir, para determinar la coordinadora o coordinador de la Cuarta Transformación en Guerrero. Y como bien referías, ¿no? Pues intentó ahí hacer eventos similares por parte del senador Félix, hizo uno en Acapulco, en una cancha techada.
7: ¿Y que se habla de 20.000 personas?
6: Bueno, es que lógicamente quienes sabemos de estos podemos decir que a una cancha techada, bueno, vean aquí la cancha de la Unidad Deportiva, tú con 1.500 personas, ya llenas la cancha, ¿no?
7: Claro.
6: Entonces, igual la senadora Beatriz también tuvo un evento en Chilpancingo, en la Alameda Granados. Yo estudié en Chilpancingo, hice eventos en la Alameda Granados, y ahí, pues es un espacio muy reducido, con 500 gentes ya se nota, ¿no? Digo, porque el espacio es muy reducido ahí en la Alameda Granados.
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0: 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Que no se te haga tarde. Globo 98.5 te da la hora. 2:00 p.m. con 37 minutos.

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1: En San Marcos, el fundador de Morena en Guerrero, Iván Hernández Díaz, llamó a la militancia a defender el movimiento y preservar los principios de la Cuarta Transformación. Durante una asamblea informativa en la Costa Chica, Hernández aseguró que Morena es el resultado de años de organización y lucha de miles de militantes, por lo que dijo que el partido debe mantenerse fiel a quienes contribuyeron a su construcción. El también exdelegado federal afirmó que el movimiento no surgió con fines de obtener cargos públicos, sino para impulsar el proyecto político iniciado por el expresidente Andrés Manuel López Obrador y continuado por la presidenta Claudia Sheinbaum. Para explicar su mensaje, comparó a Morena con una casa construida poco a poco, con el esfuerzo de muchas personas. Hoy, esa casa ya está terminada. La pintamos de color vino y ahora le estamos haciendo el segundo piso, expresó. En el encuentro participaron regidoras de distintos municipios de la Costa Chica y la consejera estatal de Morena, Tariana Molina Sandoval, quien habló sobre la estrategia para la defensa de la transformación y la soberanía nacional.
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11: Estela Damián Peralta se encuentra cada vez más cerca del primer lugar en las preferencias rumbo al proceso interno de Morena en Guerrero, aseguró el empresario y activista Carlos Gutiérrez Farías. Afirmó que gracias al trabajo territorial y a las asambleas informativas realizadas en distintas regiones del estado, la aspirante ha registrado un crecimiento sostenido y la diferencia con otros perfiles se ha reducido a pocos puntos. Añadió que la encuesta interna podría realizarse entre finales de julio y principios de agosto, con resultados previstos para la segunda quincena de ese mes. Gutiérrez también consideró que las denuncias contra Estela Damián forman parte del debate interno y reiteró que el proyecto continuará recorriendo Guerrero para fortalecer su presencia entre la ciudadanía.
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14: La temperatura es 33 grados.
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1: 3 de la tarde con 12 minutos.
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12: Raúl García confía en que Beatriz Mujica encabezará la encuesta interna de Morena en Guerrero. El regidor de Zihuatanejo, Raúl García Uriostegui, aseguró que la senadora con licencia Beatriz Mujica Morga mantiene una posición favorable rumbo al proceso interno de Morena para definir a la persona que coordinará los esfuerzos de la Cuarta Transformación en Guerrero, al considerar que cuentan con respaldo ciudadano, experiencia política y un amplio conocimiento de la entidad. En entrevista, García Uriostegui informó que participó junto con un grupo de simpatizantes de Zihuatanejo en la Asamblea Informativa realizada en la Alameda Granados Maldonado de Chilpancingo, donde dijo, asistieron alrededor de 1,000 personas para respaldar al aspirante morenista. Explicó que estas asambleas forman parte de la estrategia nacional impulsada por Morena para difundir el mensaje en defensa de la soberanía nacional y respaldar a la presidenta Claudia Sheinbaum Pardo, además de permitir un mayor acercamiento entre los aspirantes y la militancia en las diferentes regiones del estado. Recordó que acompaña el proyecto político de Mojica desde el 2015, cuando contendió por la gubernatura de Guerrero, y consideró que esa experiencia le permitió recorrer el estado y conocer de primera mano sus principales necesidades.
10: Fíjate que ella va a realizar cada los fines de semana asambleas informativas. Este sábado fue en Chilpancingo y ayer el domingo fue en Buenavista de Cuellar. Nos van a dar a conocer quién sigue este fin de semana. Hablaban de Zihuatanejo, pero después lo descartaron.
13: Ok, pero en caso de que se dé, ¿están también ustedes obligados como parte del equipo de Beatriz Mojica a tener que dar resultados, no?
10: No, nosotros estamos encantados, queremos acción, queremos actividad, queremos que la gente la escuche, queremos que ella tenga contacto directo con la gente, porque después que la escuchas, después que convives con ella, pues te das cuenta la clase de persona que es.
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2: 3 de la tarde, con 36 minutos.

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3: Investigación por caso de Alex Serna sigue abierta, afirma Francisco Rodríguez Cisneros. El subsecretario de Desarrollo Político Social de Guerrero, Francisco Rodríguez Cisneros, informó que la estrategia de seguridad implementada de manera coordinada entre los tres órdenes de gobierno mantienen una tendencia a la baja en homicidios dolosos, principalmente en municipios considerados prioritarios. Al término del arranque del operativo vacacional de verano 2026, se le cuestionó en relación al asesinato del comunicador y creador de contenidos Alex Serna, a lo que Rodríguez Cisneros informó que la Fiscalía General del Estado mantiene abierta la investigación iniciada de oficio desde que se tuvo conocimiento de los hechos. Precisó que con apoyo de la Comisión Estatal de Búsqueda fue posible establecer contacto con los familiares de la víctima y que actualmente existe comunicación permanente. Finalmente señaló que por instrucción de la gobernadora Evelyn Salgado Pineda se solicitó el pronto esclarecimiento del caso y la identificación de los responsables.
4: La Fiscalía General del Estado mantiene una comunicación permanente con la familia de Alex, como era conocido, y están haciendo los actos de investigación. Ya se le informó a ellos qué avances se tienen, con un protocolo de la misma carpeta y también porque hay un protocolo de atención a víctimas, pues tenemos que cuidar el debido proceso y la información tendrá que dar a la fiscalía, a los familiares de manera directa, a las víctimas indirectas.
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13: La temperatura es 32 grados.
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1: 4 de la tarde, con 17 minutos.
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7: Continúan las adhesiones al proyecto de Beatriz Mojica Morga rumbo a la definición interna de Morena en Guerrero. Luis Miguel Farías, integrante de su equipo, aseguró que en los últimos días se han sumado nuevas figuras políticas de distintas regiones del estado, como la exalcaldesa Yaneli Hernández en la Costa Grande y el empresario Bioquinto Damián Guato en Chilpancingo. Señaló que estas incorporaciones fortalecen la estructura territorial del movimiento y contribuirán a la organización de las asambleas en defensa de la soberanía nacional. Además, expresó confianza en que Beatriz Mojica estará entre los finalistas de la encuesta interna de Morena, cuyos resultados se prevé sean dados a conocer a mediados del próximo mes de agosto.
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1: En San Marcos, el fundador de Morena en Guerrero, Iván Hernández Díaz, llamó a la militancia a defender el movimiento y preservar los principios de la Cuarta Transformación. Durante una asamblea informativa en la Costa Chica, Hernández aseguró que Morena es el resultado de años de organización y lucha de miles de militantes, por lo que dijo que el partido debe mantenerse fiel a quienes contribuyeron a su construcción. El también exdelegado federal afirmó que el movimiento no surgió con fines de obtener cargos públicos, sino para impulsar el proyecto político iniciado por el expresidente Andrés Manuel López Obrador y continuado por la presidenta Claudia Sheinbaum. Para explicar su mensaje, comparó a Morena con una casa construida poco a poco, con el esfuerzo de muchas personas. Hoy, esa casa ya está terminada. La pintamos de color vino y ahora le estamos haciendo el segundo piso, expresó. En el encuentro participaron regidoras de distintos municipios de la Costa Chica y la consejera estatal de Morena, Dariana Molina Sandoval, quien habló sobre la estrategia para la defensa de la transformación y la soberanía nacional.
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1: 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Que no se te haga tarde. Globo 98.5 te da la hora. 4 de la tarde con 44 minutos.

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9: Silvano Blanco afirma que Estela Damián mostró la mayor fuerza de convocatoria de Morena en Guerrero. El exalcalde de Zihuatanejo y exdiputado local y federal Silvano Blanco de Aquino afirmó que la asamblea informativa encabezada el pasado fin de semana por Estela Damián Peralta en Acapulco evidenció una amplia capacidad de convocatoria y organización política rumbo al proceso interno de Morena para definir a las personas que coordinarán la fuerza de la Cuarta Transformación en Guerrero. Durante una entrevista, Blanco de Aquino señaló que el evento reunió a más de 20.000 personas provenientes de las 8 regiones del estado, además de simpatizantes de distintos sectores sociales y militantes de otras expresiones políticas. A su consideración, la convocatoria mostró una estructura política sólida en torno a Estela Damián y la posiciona favorablemente frente a otros aspirantes que también realizaron actos públicos el mismo fin de semana, como el senador con licencia Félix Salgado Macedonio y la senadora con licencia Beatriz Mojica Morga.
10: Efectivamente, hay que recordar que ahorita estamos inmersos en un proceso interno, por así decir, para determinar la coordinadora o coordinador de la Cuarta Transformación en Guerrero. Y como bien referías, ¿no? Pues intentó ahí hacer eventos similares por parte del senador Félix, hizo uno en Acapulco, en una cancha techada.
11: Y que se habla de 20.000 personas.
10: Bueno, es que lógicamente quienes sabemos de esto podemos decir que a una cancha techada, bueno, vean aquí la cancha de la Unidad Deportiva, tú con 1.500 personas, ya llenas la cancha, ¿no?
11: Claro.
10: Entonces, igual la senadora Beatriz también tuvo un evento en Chilpancingo, en la Alameda Granados. Yo estudié en Chilpancingo, hice eventos en la Alameda Granados. Y ahí, pues es un espacio muy reducido, con 500 gentes ya se nota, ¿no? Digo, porque el espacio es muy reducido ahí en la Alameda Granados.
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11: De puerta en puerta, de local a local y escuchando a la gente de frente. La consejera nacional de Morena, Beatriz Mujica Morga, recorrió la colonia Progreso para llevar el mensaje de defensa de la transformación y la soberanía nacional en Acapulco. Durante su visita dialogó con comerciantes, locatarios y vecinos, quienes le expresaron su respaldo al proyecto que encabeza y a la presidenta Claudia Sheinbaum, y agradecieron que continúe caminando el territorio. Al finalizar el recorrido, reiteró que seguirá visitando cada región de Guerrero. Vamos a estar en territorio, escuchando y organizando al pueblo, afirmó.
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1: 5 de la tarde con 23 minutos.
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3: La dirigente política Karen Castrejón Trujillo sostuvo un encuentro con integrantes del grupo Solidaridad Acapulco, donde destacó la importancia de fortalecer el diálogo y las acciones a favor del medio ambiente. Durante su participación, subrayó la necesidad de impulsar la justicia climática y atender los riesgos que representa el calentamiento de los océanos, temas que consideró prioritarios para el presente y futuro de Guerrero. Karen Castrejón agradeció el espacio de intercambio con sus paisanas y paisanos y reafirmó su compromiso de seguir promoviendo iniciativas que contribuyan a la protección del entorno natural y al bienestar de las familias guerrerenses.
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11: Mujer denuncia intento de asalto en ciclovía de Ixtapa. Una mujer denunció públicamente un presunto intento de asalto ocurrido la mañana de este miércoles sobre la ciclovía de Ixtapa a la altura del Oxxo de Posada Real con dirección a Playa El Palmar. De acuerdo con testimonios difundidos en redes sociales, los hechos ocurrieron alrededor de las 6:40 de la mañana cuando se dirigía a su trabajo. La denunciante relató que observó un hombre que vestía playera sin mangas, pantalón tipo militar y tenis negros caminando sobre la ciclovía. Señaló que tras cruzar la calle rumbo a Playa El Palmar, notó que el sujeto comenzó a correr hacia ella, por lo que decidió huir y refugiarse en las instalaciones del DIF cerca del delfinario. La mujer indicó que al sentirse a salvo, observó que el individuo no se encontraba en el lugar y alcanzó a verlo internándose en los arbustos. Pidió a las autoridades competentes a redoblar la presencia en dicho espacio, donde actualmente se han incrementado los casos de asaltos.
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10: 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La temperatura es 30 grados.
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2: ¿Cómo están? Soy Claudia Mejía. Una nueva semana, un nuevo episodio. Hay un tema que, pues como mujeres tal vez sepamos cómo manejarlo, pero tal vez haya mujeres o adolescentes que aún no, y es este tema de la higiene menstrual. Y para eso tenemos a nuestra querida doctora Carelia Mendoza, ella es ginecóloga. ¿Cómo estás, doctora?
4: Muy bien, muchísimas gracias, un gusto estar con ustedes.
2: Hablemos de la higiene menstrual, pero sí quisiera como una guía, ¿no? O sea, saber el paso a paso.
4: Claro.
2: De una buena higiene menstrual.
4: Hablar de higiene menstrual es un tema bastante amplio en el sentido de que hay muchas cosas que aún no sabemos. Sin embargo, pues la mayor parte de nosotras tenemos el contacto o de alguna manera nos introducimos a la higiene menstrual como Dios nos da a entender.
2: Sí.
4: Porque nadie nos explica qué usar, cómo usar, cada cuánto cambiarlo. En el mejor de los casos, nuestra mamá, prima, tía, amiga nos orientará un poco. Pero a pesar de todo lo que hemos avanzado en comunicación, en normalización del periodo menstrual, pues finalmente no hemos logrado que esto sea hablado de manera amplia, ¿no? Porque todo el mundo esconde como esa parte todavía. En muchas ocasiones pensamos que esto es como algo que es sucio, ¿no?
2: Mucho tabú.
4: Mucho tabú, justamente. Lo primero que debemos de saber es, cada mujer es única, cada mujer tiene afinidades o facilidades para determinados productos de higiene menstrual, pero lo más importante es a ti que te sirve y a ti que te acomoda.
2: Esto de las copas no es tan nuevo, ya tiene tiempo, pero el otro día yo hablando con una prima le decía, bueno, ¿por qué no intentas usar la copa? Dice, es que no he tenido relaciones. Y yo me quedé como en ceros y en blanco porque no supe qué decirle, porque no estoy informada sobre esta parte, este producto de la copa. Entonces, ¿esto es un mito? ¿Es real? ¿Quién puede usar la copa? Bueno, tú nos acabas de decir lo que mejor te acomode y te funcione.
4: Estos dos elementos, al igual que los tampones, son situaciones que tenemos u objetos.

0: tenemos que introducir dentro de la vagina. Aquí el por qué usarlos o no usarlos cuando se ha tenido o no se ha tenido vida sexual depende precisamente de un mito que tenemos muy arraigado, de la cuestión de virginidad. Tenemos muchas veces esa idea de que si no se han tenido relaciones sexuales, no se pueden utilizar este tipo de copas o de discos o de tampones. Si la paciente está consciente de que su virginidad está únicamente dada por una estructura anatómica que puede o no estar presente, puede o no romperse en el momento de la primera relación sexual, y para ella es mucho más fácil utilizar mediante educación que nosotros le damos a veces en el consultorio para la utilización de tampones o copas menstruales, pues adelante. Aquí la única situación es que cuando no han tenido vida sexual, utilizar este tipo de elementos puede llegar a producir un poco de dolor o incomodidad. Por eso es que muchas veces pues no se les recomienda, pero no propiamente está prohibido.
1: ¿Cuál sería la opción para las personas que no tienen un fácil acceso a estos productos?
0: En muchas zonas rurales incluso todavía utilizan telas como tal para absorbentes y no utilizar productos que sean desechables, y precisamente por el alto costo que tienen. Entonces son regiones en donde están acostumbrados a utilizar los recursos propios, porque no hay forma de que ellos tengan acceso a otro tipo de procesos o de materiales como las toallas sanitarias.
1: Y por ejemplo, si estas mujeres utilizan estas, supongo que son como los pañales que usan para los niños.
0: Sí, o incluso, por ejemplo, algunas telas absorbentes como los tipo toalla, la toalla para lavarse las manos pueden llegar a utilizar. Okay. Y lo único que se les recomienda es que estén perfectamente lavadas, perfectamente secas antes de utilizarlas, porque esto puede ser un factor de riesgo para infección. La copa menstrual es una excelente opción, pero también tiene ciertas situaciones que debemos de tomar en cuenta. Entiendas que tienes que cambiarlo cada 6 a 8 horas recomendablemente, incluso de acuerdo a la cantidad de flujo que tienes puede ser esto más frecuente. Al igual que con la toalla sanitaria, se recomienda cambiarla entre cada 6 a 8 horas para evitar algún accidente o alguna situación de infección.
1: ¿Tipo de ropa interior?
0: Okay.
1: O sea, que podamos utilizar.
0: Bien. Independientemente de que estemos o no en un ciclo menstrual, nosotros debemos utilizar ropa interior que sea completamente algodón, es la recomendación siempre, completamente de algodón. Tratar de evitar que tenga colores, porque se ha visto que incluso los colores pueden llegar a tener algunos elementos que pueden ser disruptores endocrinos. Tratar de evitar telas sintéticas precisamente por el contacto con estos disruptores endocrinos o por contaminación. Y ropa que no sea muy ajustada, porque pues nos encanta meternos en esos pantalones súper embarrados que nos ponemos con calzador, pero no es como lo más sano, ¿no? Entonces, en cuanto a la ropa interior, pues no debe ser ajustada y debe ser de algodón preferentemente.
1: El lavado de manos, o sea, yo creo que debe ser el primer paso, así uses lo que estés usando, lavarte las manos.
0: Sí. Independientemente del producto que nosotros utilicemos, siempre se recomienda para remover cualquier producto de higiene menstrual lavarse las manos previamente, porque vamos a tocar nuestra área genital todo lo que traemos en las manos, o sea, todo lo que toca nuestras manos en todos lados, pues tiene mucha contaminación de muchas cosas. Entonces lo ideal es sí, lavarnos las manos antes de ir al baño.
1: Por favor, y después también, ¿no? Digo, la preciosa hay que cuidarla. A la hora de lavar tu área genital, hay demasiados productos también, existen muchísimos productos, jabones, lociones, etcétera, etcétera, etcétera. ¿Qué es lo recomendable para la limpieza?
0: Lo recomendable es no utilizar productos perfumados, que eso es fundamental. Bañarnos únicamente con agua y jabón, jabón neutro de preferencia, sin aromas, sin olores añadidos, porque estos pueden llegar a generar contaminación como lo hablamos con los productos de higiene menstrual. Entonces, realmente, otra vez venimos de campañas publicitarias en donde dicen que nuestro cuerpo tiene que oler a flores del campo, y pues la realidad es que no es
1: obvio,
0: cierto.
1: No.
0: Entonces, pues nos hemos acostumbrado a que debemos de oler perfumadas todo el tiempo y esto no es necesario. Con que nosotros tengamos una higiene con un jabón neutro, un jabón de baño que no sea perfumado, es suficiente. Existen muchos productos, mientras estos no tengan algunos fenoles, algún aromatizante, podemos utilizarlos.
1: La limpieza para ir al baño, ¿cómo debería de ser?
0: Siempre tratamos de encontrar productos que nos puedan ayudar en nuestra vida diaria. Entonces, hay, por ejemplo, a quienes se les facilita las toallitas húmedas. La realidad es que dentro de todo lo que se ha estudiado, lo único que se pide es que si se utilizan, por ejemplo, toallitas húmedas, estas no sean con alcohol y no tengan ningún tipo de perfume. Entonces, lo que hacemos habitualmente y la práctica común es el uso de papel higiénico, con lo cual tendría que ser suficiente. Lo ideal es que nosotros tuviéramos un lavado con agua y posteriormente solamente secar a palmaditas con el papel higiénico, pero se considera que utilizar únicamente el papel higiénico y limpiarnos de adelante hacia atrás, pues tiene que ser suficiente para nuestra higiene.
1: ¿Y baño diario?
0: Baño diario, sí, por supuesto.
1: ¿Estés o no estés en tu periodo?
0: Así es.
1: Okay. Bueno, digo baño diario porque, bueno, una sabe de eso, ¿no? Entonces ya una a los dos días y si no te bañas ya estás como de...
0: Exacto, es como pero incómodo, también ¿no? Tratar de no exagerar en nuestro aseo diario porque... Pues hay pacientes que se lavan con ciertos jabones que son muy abrasivos para la piel. Uh-huh. Entonces, este tipo de jabones está prohibido.
1: ¿Cómo abordar este tema con las niñas, con las hijas?
0: Primero, debemos de aprender nosotros, quitarnos todos los tabús, todos los mitos que tenemos en la cabeza, quitarnos las dudas. Y segundo, pues entender que también nuestros hijos ahora tienen acceso a otro tipo de elementos que a veces pues llegan a conocer más de ciertos temas que nosotros. Entonces, entre mejor estemos preparados, podemos pedir apoyo de un médico para poder orientar a nuestros hijos sobre estos temas.
1: Pues muchísimas gracias por estar aquí y por darnos estos tips. Soy Claudia Mejía. Bye.

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4: 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Que no se te haga tarde. Globo 98.5 te da la hora. 5 de la tarde con 55 minutos.

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